Y el ganador de toros es... And the winner is... Juan Marmol Carrera.